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7: Qué gusto saludarte el día de hoy. Mi nombre es Vanessa Miranda y te doy la bienvenida en nuestra segunda edición informativa de hoy, viernes 5 de junio del año 2026, Smart 3 Noticias, a través de nuestras tres frecuencias moduladas: 101.9 EXA, 102.7 Globo y 94.7 La Mejor, así como también a través del canal 2.5 de fibra óptica de Smart TV, de nuestro streaming en Facebook, y por supuesto te invito a que nos conozcas y te suscribas en nuestro canal de YouTube. Es momento de comenzar con la información, vámonos directo con ella.
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7: Y en información local, y como parte del seguimiento permanente a las acciones de rehabilitación de infraestructura hidráulica que se realizan en sectores prioritarios del municipio, la presidenta municipal Adanelis Rodríguez llevó a cabo un recorrido de supervisión por los trabajos integrales que ejecuta la Secretaría de Infraestructura y Obras Públicas del Gobierno del Estado. Durante la visita, la alcaldesa constató los avances de las labores que se desarrollan en las colonias y los sectores Ignacio de la Llave, Morelos, Gutiérrez Zamora, Villahermosa, Quebradora y Gaviotas, zonas que resultaron afectadas tras las lluvias e inundaciones registradas recientemente. Los trabajos contemplan reparaciones generales de líneas de drenaje sanitario, así como rehabilitación de descargas domiciliarias, levantamientos topográficos para la determinación de niveles en arrastre y la reconstrucción de pozos de visita ubicados en las líneas centrales de las calles. Acciones que van a permitir mejorar el flujo de las aguas residuales y así facilitar el adecuado escurrimiento durante la temporada de lluvias. Durante el recorrido, el secretario técnico de la CIOP, el ingeniero Juan Carlos González, explicó los alcances de las obras y destacó también que estas acciones forman parte de una estrategia integral para fortalecer así la infraestructura urbana y brindar mayor seguridad a las familias de los sectores intervenidos. Enhorabuena.
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7: Y en más información, Poza Rica vive uno de los trabajos más intensos en materia de drenaje de los últimos años, con acciones permanentes en distintos puntos de la ciudad y en coordinación con el gobierno del estado y el gobierno federal, se fortalece una infraestructura fundamental para así seguir transformando el municipio. Vamos a escuchar las palabras de la presidenta municipal, la licenciada Adaneli Rodríguez.
6: Después de la inundación de octubre, Las Granjas fue una de las colonias más afectadas de Poza Rica. Hoy estamos trabajando en la rehabilitación de este drenaje sanitario, una acción que puede parecer sencilla, pero que representa algo mucho más importante.
8: Ahorita acabamos de contactar con la presidenta que está realizando, supervisando los trabajos de drenaje, mismo que nos va a beneficiar a todos.
9: Todo va bien. Nada más que es cuestión de tener paciencia. Eso es lo único que yo les pediría aquí a los vecinos.
10: Les voy a dejar solos, acuérdense que yo les voy a dejar. Nuestra gobernadora nos está ayudando muchísimo. ¡Hola! Si quieren tomar una foto, ¡vénganse!
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7: Y vámonos con la información de mi compañero Vicente Martínez del periódico La Opinión.
11: En el marco de la ceremonia de reconocimiento a docentes con 30 y 40 años de servicio frente a las aulas, el secretario general del Sindicato Unificador de Trabajadores al Servicio del Estado y del Magisterio, conocido por sus siglas como SUBSEM, Ricardo Díez Erlindo, afirmó que la organización sindical se alista para reforzar los trabajos en favor de la educación de Veracruz de la mano de la gobernadora Rocío Nale García. Ayer en la noche, durante este evento, se reconoció la trayectoria, el compromiso con la educación y la destacada militancia sindical, tanto de maestras y maestros de distintas entidades académicas que han dedicado gran parte de su vida a la enseñanza, contribuyendo a la formación de generaciones de veracruzanos. Ricardo Díez Erlindo destacó la importancia de valorar la vocación y entrega del magisterio, al tiempo que reiteró la disposición del SUBSEM para continuar fortaleciendo las acciones que permitan mejorar las condiciones educativas en la entidad. La ceremonia fue presidida por el delegado regional del SUBSEM en Poza Rica, Roberto Hernández Monter, quien felicitó a las y los docentes homenajeados por su ardua labor en ese servicio que han dedicado a la educación pública. Durante el acto, los asistentes reconocieron el esfuerzo y la constancia de quienes han permanecido durante 3 y 4 décadas frente al grupo, formando parte fundamental para el desarrollo educativo y social en todo el estado de Veracruz. Desde la redacción del periódico La Opinión, para Smart 3 Noticias, Vicente Martínez.
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7: Y continuando con la información local y en el marco del Día de la Libertad de Expresión, el gobierno de Poza Rica llevó a cabo una ceremonia conmemorativa en el Monumento a los Caídos, donde autoridades municipales, representantes de los medios de comunicación, así como miembros del Cabildo, se reunieron para recordar la importancia de este derecho fundamental para la vida democrática de todo el país. Durante el acto, se realizó la colocación de una ofrenda floral como parte de la ceremonia conmemorativa en una muestra de respeto a quienes dedicaron su vida al ejercicio de la información y la comunicación, contribuyendo así al fortalecimiento de una sociedad totalmente informada. En representación del gobierno municipal, hizo su voz el secretario del Ayuntamiento, Roberto López Almora, quien destacó la relevancia de la libertad de expresión como un pilar indispensable para la construcción de una sociedad participativa e informada.
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7: Y en más información, autoridades municipales conmemoran el Día de la Libertad de Expresión y reiteraron su respeto al trabajo periodístico, reconociendo así la labor de quienes informan diariamente a la población de Poza Rica y toda la región. Vámonos con esta nota de mi compañero Isaac Carballo.
12: En el marco del Día de la Libertad de Expresión, autoridades municipales encabezaron un acto conmemorativo en el Monumento a los Caídos. En el evento, el secretario del Ayuntamiento, Roberto López Almora, acudió en representación de la presidenta municipal, Adaneli Rodríguez Rodríguez, y destacó que la libertad de expresión constituye uno de los derechos fundamentales que permiten la circulación de ideas, el acceso a la información y la participación activa de la sociedad en los asuntos públicos.
13: Hoy reconocemos el trabajo de las mujeres y hombres que desde los distintos medios de comunicación ejercen diariamente la importante labor de informar con responsabilidad, profesionalismo y compromiso social. Su trabajo permite acercar a la ciudadanía a los acontecimientos que impactan la vida pública y contribuye a la transparencia y la rendición de cuentas. Desde el Gobierno Municipal de Poza Rica, reiteramos nuestro respeto irrestricto a la libertad de expresión y al libre ejercicio del periodismo. Estamos convencidos de que una sociedad bien informada es una sociedad más participativa, más crítica y más fuerte. Asimismo, reconocemos que el ejercicio periodístico implica grandes retos y responsabilidades. Por ello, valoramos profundamente la labor de quienes, con ética y vocación de servicio, contribuyen al fortalecimiento de la comunicación entre gobierno y sociedad.
12: Las autoridades reiteraron el respeto del gobierno municipal al libre ejercicio periodístico y agradeció la disposición, profesionalismo y compromiso de quienes informan diariamente a la población de Poza Rica y la región, al considerar que su trabajo es fundamental para mantener una comunicación cercana entre autoridades y ciudadanía.
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15: Autoridades y empresas realizaron acciones de limpieza y reforestación en Poza Rica para conmemorar así el Día Mundial del Medio Ambiente. Vámonos con esta nota de mi compañero Isaac Carballo.
12: En el marco del Día Mundial del Medio Ambiente, autoridades municipales y de la iniciativa privada llevaron a cabo diversas actividades de concientización y cuidado del medio ambiente en Poza Rica. Acompañado de los regidores Héctor Martínez Probo y Juliet Gallardo, Víctor Manuel Santiago Pizaña, representante de Seguridad y Medio Ambiente de la empresa Latina, explicó que las actividades incluyeron caminatas ecológicas, recolección de residuos PET y labores de limpieza en distintas áreas donde la compañía desarrolla proyectos relacionados con el sector energético en los municipios como Poza Rica, Álamo y Chicontepec.
16: En Día Mundial de Medio Ambiente, que se celebra cada año el día 5 de junio, hoy tocó toda la problemática que hemos tenido. Como lo vemos aquí, es un llamado mundial a la acción climática. Nosotros el año pasado sufrimos esas adversidades del cambio que estamos sufriendo, ¿no? Entonces la compañía realiza actividades, caminatas ecológicas, limpieza en todas sus instalaciones y promueve pláticas con todos sus colaboradores y en este caso ahorita con nuestros vecinos con los que interactuamos aquí en la ciudad de Poza Rica.
17: Muy bien, ¿qué tipo de actividades se realizan?
16: Nosotros realizamos actividades de caminatas ecológicas para lo que es la limpieza, el PET de todas las áreas donde nosotros realizamos. Damos temas también en las comunidades, en cuestiones con los niños de medio ambiente. Ahorita el día lunes vamos a tener una actividad allá en Chicontepec, en la antigua, con los niños para promover y también cómo ellos tienen la percepción del cuidado del medio ambiente y enrolarlos a esta acción.
12: En esta jornada el ayuntamiento se sumó con la donación de árboles y el apoyo para el retiro de los residuos recolectados, lo que permitirá fortalecer la coordinación entre autoridades y sector privado para continuar impulsando acciones en favor del medio ambiente.
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15: Es momento de escuchar la información de mis compañeros de Veracruz Informa para el día de hoy en Smart 3 Noticias.
18: ¿Qué tal? Muy buenas tardes. Los saludamos desde la redacción de Veracruz Informa para Smart 3 Noticias. Y esta es la información. Escándalo. Esteban Bautista confirma que hija de diputada de Morena sí cobra en el Congreso, revisando presunto caso de nepotismo. La polémica por un presunto caso de nepotismo en el Congreso de Veracruz escaló este jueves luego de que el presidente de la Junta de Coordinación Política, Esteban Bautista Hernández, confirmara que la hija de la diputada morenista, Victoria Gutiérrez Gutiérrez Pérez sí forma parte de la nómina del Poder Legislativo Estatal. El líder de la bancada de Morena señaló que solicitó información a la Secretaría de Finanzas del Congreso para verificar los señalamientos realizados en días recientes y reconoció que los datos coinciden con las acusaciones difundidas públicamente. Efectivamente, ahí está, declaró al referirse a la contratación de la familiar de la legisladora. La controversia surgió después de que el diputado Héctor Jones Landa denunciara que Nayeli Moreno Gutiérrez, hija de la diputada, aparece como asistente legislativa en el Congreso de Veracruz con un salario cercano a los 30,000 pesos mensuales. Aunque Bautista Hernández confirmó la existencia de la contratación, adelantó que antes de tomar cualquier determinación, buscará dialogar con la diputada Victoria Gutiérrez para conocer su versión de los hechos. El caso ha generado críticas dentro y fuera del Congreso local, especialmente porque ocurre en medio de los discursos de Morena contra el nepotismo y los privilegios en el servicio público. Mientras tanto, la JUCOPO mantiene la revisión de la información para determinar si existe alguna irregularidad administrativa o legal. Esta es la información de Veracruz Informa para Smart 3 Noticias. Excelente fin de semana.
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15: Y vámonos directo con toda la información del municipio de Papantla en voz de mi compañero Víctor Sandoval.
19: El gobierno municipal que preside el maestro Gonzalo Flores Castellanos informa, día de fiesta, fe y hermandad de los papantecos. Con respeto y alegría, el alcalde participó en la misa y posterior procesión de Corpus Christi que la feligresía católica realizó por diversas calles de la ciudad. Mujeres, hombres, jóvenes y niños salieron a este andar que ya es una tradición. Por la parte religiosa, la marcha fue encabezada por el obispo de la diócesis de Papantla, Monseñor José Trinidad Zapata Ortiz. También estuvieron presentes la maestra Adriana Martínez Saavedra, presidenta del DIF, integrantes del Cuerpo Edilicio y la Corte Real. El presidente de Papantla, Gonzalo Flores, se reunió en la Casa del Volador con la Unión de Danzantes y Voladores de Papantla en el Día del Volador, donde compartieron los sagrados alimentos y sostuvieron un ameno y productivo diálogo. El alcalde agradeció las atenciones de Gerardo Hernández Morales, Martín Morales González, Víctor Manuel García Morales y muchos más. Majestuosa, cautivante, una obra que destaca el color y movimiento, historia de una cultura con identidad, respaldada por un gran elenco, cerca de 300 danzantes en escena, Festival Shanat, la ofrenda cósmica, Jueves de Corpus, con una gran presentación que muestra el orgullo y trascendencia del pueblo totonaca. Se realizó la primera de dos escenificaciones que reunió a miles de espectadores en el Estadio Anáhuac, informó Víctor Sandoval.
14: 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Estados. Estado de México.
20: Previo al juego amistoso entre las selecciones de México y Serbia en el estadio Nemesio Díaz en Toluca, familiares de personas desaparecidas e integrantes de diversos colectivos de búsqueda realizaron una protesta y organizaron una cascarita antimundial frente a la Bombonera, con el propósito de visibilizar la crisis de desapariciones que enfrenta el país y exigir mayor compromiso de las autoridades en las labores de búsqueda. Durante las protestas, también colocaron fichas de búsqueda en muros y estructuras cercanas al inmueble.
14: Tabasco.
20: Dos personas murieron luego de que hombres armados irrumpieron en un partido de fútbol que se realizaba en el municipio de Huimanguillo. De acuerdo con información preliminar, los agresores ingresaron a la cancha y dispararon de manera directa antes de huir, provocando pánico entre los jugadores y espectadores. Tras los hechos, autoridades desplegaron un operativo para dar con los responsables.
14: Sinaloa.
20: Nuevamente escaló la violencia en el estado con dos ataques contra las fuerzas de seguridad. En Escuinapa, elementos de la policía estatal y del ejército fueron atacados con explosivos lanzados desde drones mientras resguardaban armamento asegurado durante un operativo. En tanto, en Obolato, policías a bordo de una patrulla fueron agredidos a balazos al realizar recorridos de vigilancia. Afortunadamente, en ninguno de los casos se reportaron personas lesionadas.
14: San Luis Potosí.
20: Luego de que se viralizara un video que muestra una pelea entre un derechohabiente y una trabajadora de la clínica 47 del IMSS en la capital del estado, la dependencia emitió un comunicado en el que rechazó cualquier acto de violencia y anunció una investigación interna para esclarecer los hechos. Asimismo, informó que dará seguimiento al caso y brindará acompañamiento a las personas involucradas. En tanto, reiteró que mantiene programas de capacitación en el trato digno y atención respetuosa para su personal.
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15: Y en información estatal, la gobernadora del estado, la ingeniera Rocío Nale García, agradeció la presencia de la presidenta Claudia Sheinbaum el asistir hoy y realizar la conferencia matutina desde Coatzacoalcos, Veracruz. Además, también agradeció el apoyo y el cariño que ha brindado a todo el pueblo veracruzano. Vamos a escuchar a la mandataria estatal.
3: Muy buenos días, señora presidenta, todo el gabinete. Pues darle la bienvenida nuevamente a esta su casa. Pues tengo que decirlo. Una presidenta que desde el primer día que tomó posesión hasta el día de hoy ha venido 14 veces a Veracruz. Esta es su 14ª visita. Esto habla del cariño, de la generosidad que tiene nuestra presidenta con el pueblo veracruzano. Agradecerle todo su apoyo, como siempre, apoyo en infraestructura, apoyo en educación, apoyo en salud. El trabajo conjunto que hacemos con la Federación en el campo, en la ganadería, en la pesca. Veracruz trae un proyecto de turismo, de cultura, que hemos trabajado de la mano con usted. Y cada vez que usted nos visita en esta su casa, pues sin duda es para apoyar a los veracruzanos, a las veracruzanas. Nuevamente le damos la bienvenida en esta gira tan importante junto con su gabinete de energía, la secretaria, el personal de Pemex, para trabajar en conjunto por Veracruz, pero también por México, porque es un estado muy productivo que ayuda y aporta también a la nación. Decirle que está en su casa, nos va a dar muchísimo gusto esta gira muy nutrida que tenemos a partir del día de hoy, viernes y sábado. Y bueno, pues vamos a estarla acompañando. Muchas gracias, presidente.
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15: Y durante la conferencia matutina desde Coatzacoalcos el día de hoy, la fiscal de Veracruz, Lisbeth Jiménez Aguirre, aseguró que la búsqueda de la periodista Roxana Guzmán ha sido una prioridad desde que se reportó su secuestro hace ya 2 días. Indicó también que las labores se han centrado en entrevistas con familiares, el análisis de videograbaciones y recorridos de búsqueda en distintos puntos y municipios de toda la entidad. Vamos a escuchar a la fiscal Lisbeth Jiménez Aguirre.
21: Para la Fiscalía General del Estado de Veracruz, así como para el gobierno de Veracruz y sin duda también por instrucción también de la presidenta, han sido prioritarias las labores de búsqueda de la comunicadora Roxana, porque más allá de cualquier profesión a la que ella se dedique, no debemos perder de vista que en un país y en un estado encabezado por mujeres, pues es prioritaria la búsqueda o localización de una mujer. ¿Cuáles han sido las acciones que ha tomado esta fiscalía? Nos hemos abocado a las entrevistas a familiares, personas cercanas a la víctima. Se está realizando el análisis todavía de videograbaciones que nos han permitido identificar el vehículo relacionado con los hechos y posibles rutas de desplazamiento, lo que a su vez nos ha permitido llevar recorridos de búsqueda en los municipios de Nanchital, Moloacán y Cuichiapa, con la participación de la Policía Ministerial, la Secretaría de Seguridad y Protección Ciudadana, Defensa, Guardia Nacional, Marina y la Secretaría de Seguridad Pública, es decir, en una plena coordinación de los 3 órdenes de gobierno, tal y como lo instruye de manera cotidiana nuestra gobernadora en las mesas de seguridad que encabeza. Además, se están realizando una serie de trabajos de inteligencia sobre las comunicaciones vinculadas a la víctima. Estas son las acciones que se están tomando desde la Fiscalía y reitero, es prioritaria la labor de búsqueda de la comunicadora Roxana.
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22: De Milenio con Carlos Marín, la venenosa carta de López Obrador. El autor considera que la carta enviada por el expresidente López Obrador al presidente de Estados Unidos, Donald Trump, fue un acto innecesario, imprudente e insolente. De acuerdo a su interpretación, es innecesaria porque la política exterior corresponde constitucionalmente a la presidenta Claudia Sheinbaum. Imprudente porque apareció en un momento en que funcionarios estadounidenses reconocían la cooperación entre ambos gobiernos. E insolente porque proyectó la imagen de que la mandataria requiere respaldo político de su antecesor. Asimismo, critica las descalificaciones de López Obrador hacia colaboradores de Trump al considerar que carecen de sustento y suponen que el presidente estadounidense es manipulado por su entorno. entorno. Finalmente expresa que la reacción de Sheinbaum por dicha carta refuerza la percepción de que el exmandatario sigue influyendo en decisiones relevantes, debilitando la imagen de autonomía y soberanía del gobierno mexicano. De Excelsior con Yuriria Sierra. Crías ente y te sacarán los ojos. La autora asegura que Morena enfrenta hoy las consecuencias de una alianza política construida durante años con la CENTE. La organización magisterial fue un aliado estratégico de la izquierda cuando esta era oposición, aportando capacidad de movilización y respaldo en las calles. Sin embargo, una vez en el poder, Morena descubrió que sus apoyos generaron compromisos que ahora resultan difíciles de cumplir. En ese contexto, la CENTE aprovecha la sensibilidad del gobierno y la relevancia internacional del Mundial para fortalecer sus demandas, y señala que el gobierno enfrenta una situación paradójica. Debe contener a un actor que ayudó a legitimarse políticamente sin recurrir a medidas que puedan erosionar su imagen o contradecir los valores que históricamente promovió. Finalmente, del Universal con Luis Eduardo Meurín. La prueba del estadio. El autor asegura que la decisión de la presidenta Sheinbaum de no participar en la inauguración del Mundial en el Estadio Ciudad de México responde al temor de enfrentar una reacción crítica del público, como ocurrió con Miguel de la Madrid en 1986. Considera que la inseguridad, la violencia, el deficiente sistema de salud, de educación y el deterioro económico han erosionado el respaldo ciudadano. También critica la falta de crecimiento económico, la aprobación de recientes reformas, así como la percepción de corrupción dentro de Morena. Afirma que la imagen presidencial se desgasta por la exposición cotidiana en las conferencias matutinas. Soy Coco García y estas fueron las columnas del día.
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15: Y vámonos de lleno con la información nacional, y es que ante los bloqueos de la CENTE que cumplen 4 días, la jefa de gobierno Clara Brugada aseguró que su administración busca equilibrar el derecho a la protesta con la libre circulación de los capitalinos, y reiteró también que no va a responder a ninguna provocación. Vámonos directo con toda la información.
4: Esta ciudad no se detiene. Esta ciudad sigue trabajando. Sigue trabajando para ti. Tenemos un gran equipo. Un gran equipo de gobierno y de seguridad que están todos los días a tu servicio y garantizando que esta ciudad siga adelante. Y nosotros seguimos también devolviéndole a la población en obras, servicios, acciones, los recursos, los impuestos, el ingreso que tenemos para administrar. Esta ciudad no se detiene. Nos encontramos en reunión de gabinete de seguridad y de gobierno. Estamos el día de hoy para informarles qué venimos haciendo como gobierno de la ciudad. Tenemos enfrente las movilizaciones que la CENTE ha venido desarrollando en la Ciudad de México. Sabemos de las afectaciones que esto ha provocado a la ciudadanía y también a los comerciantes y empresarios del centro histórico. Y hemos tomado medidas al respecto. También sabemos de las mesas de diálogo que el gobierno de México ha estado ofreciendo de manera permanente a las organizaciones de los maestros, a la CENTE concretamente, y esperemos que lleguen a resultados que ayude a superar esta situación. En esta ciudad sabemos que siempre estamos entre dos derechos: el derecho a la manifestación, pero también el derecho a la ciudadanía a poder transitar libremente, a poder tener la libertad de abrir sus negocios y de poder ejercerlos con todo el derecho que tienen de manera libre. Así que hemos estado implementando diversas acciones y medidas que nos ayuden a que esto pueda controlarse de alguna manera, mejorarse, evitar afectaciones, trabajar para que no enfrentemos tanta problemática que esto suele provocar.
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15: En más información, es una inversión histórica, afirmó la presidenta Sheinbaum al destacar que en Veracruz se van a destinar 190 mil millones de pesos para proyectos de petroquímica, fertilizantes, infraestructura carretera, recuperación de ríos, así como acciones en salud, educación y programas del bienestar. Vamos a escuchar a la presidenta Claudia Sheinbaum.
5: Una inversión en Veracruz de alrededor de 190 mil millones de pesos en el sexenio. Y incluye la inversión en petroquímica y fertilizantes, la inversión en carreteras y la inversión en agua potable, plantas de tratamiento, recuperación de ríos y también la inversión en salud. Nos faltaría la inversión en educación, que también estamos desarrollando, y por supuesto la inversión en programas de bienestar, que alcanza en un año la inversión de cerca de 79 mil millones de pesos. Entonces, como ven, es una inversión histórica para Veracruz. Queremos mucho a la gobernadora y también, obviamente, al pueblo de Veracruz.
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15: Y durante la conferencia del pueblo encabezada por la presidenta Sheinbaum desde Coatzacoalcos, Veracruz, la secretaria de Energía, Luz Elena González Escobar, y el director general de Pemex, Víctor Rodríguez Padilla, presentaron las inversiones que se van a realizar en la industria petroquímica en todo el estado de Veracruz. Vamos a escuchar a Víctor Rodríguez Padilla.
19: El gobierno municipal, que preside el maestro Gonzalo Flores Castellanos, informa, día de fiesta, fe y hermandad de los papantecos. Con respeto y alegría, el alcalde participó en la misa y posterior procesión de Corpus Christi que la feligresía católica realizó por diversas calles de la ciudad. Mujeres, hombres, jóvenes y niños salieron a este andar que ya es una tradición. Por la parte religiosa, la marcha fue encabezada por el obispo de la diócesis de Papantla, Monseñor José Trinidad Zapata Ortiz. También estuvieron presentes la maestra Adriana Martínez Saavedra, presidenta del DIF, integrantes del Cuerpo Edilicio y la Corte Real. El presidente de Papantla, Gonzalo Flores, se reunió en la Casa del Volador con la Unión de Danzantes y Voladores de Papantla en el Día del Volador, donde compartieron los sagrados alimentos y sostuvieron un ameno y productivo diálogo. El alcalde agradeció las atenciones de Gerardo Hernández Morales, Martín Morales González, Víctor Manuel García Morales y muchos más. Majestuosa, cautivante, una obra que destaca el color y movimiento, historia de una cultura con identidad, respaldada por un gran elenco, cerca de 300 danzantes en escena, Festival Shanat, la ofrenda cósmica, Jueves de Corpus, con una gran presentación que muestra el orgullo y trascendencia del pueblo totonaca. Se realizó la primera de dos escenificaciones que reunió a miles de espectadores en el Estadio Anáhuac, informó Víctor Sandoval.
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15: Y es así como llegamos al final de esta edición informativa de hoy viernes 5 de junio del año 2026, Smart 3 Noticias a través de nuestras tres frecuencias moduladas. El 101.9 EXA, 102.7 Globo y 94.7 La Mejor. Así como también a través del canal 2.5 de fibra óptica de Smart TV, de nuestro streaming en Facebook y por supuesto te invito a que nos conozcas y te suscribas en nuestro canal de YouTube. Te recuerdo que tenemos una cita el próximo lunes en punto de la 1 de la tarde en nuestra primera edición informativa. Vanessa Miranda, está usted informado. Muy buenas noches y que tenga usted un excelente fin de semana. Nos vemos el lunes.
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Bienvenidos, buenas tardes, buenas noches, ¿cómo están? Bienvenidos a las noches de Globo cuando son las 7 de la noche con 9 minutos y como siempre dándote la bienvenida, pero sobre todo dándote las gracias a ti que estás en sintonía de Globo 102.7, por supuesto que lo hagas desde tu casa, desde el trabajo, desde el negocio, del taller, de la oficina. ¡Ah, qué buena está la radio! Pero pues bueno, muchísimas gracias por estar sintonizando el 102.7 también para nuestros amigos y amables taxistas que nos hacen el favor de sintonizarnos mientras andan chambeando. Y recuerda que estamos transmitiendo en vivo y en directo desde la ciudad del taco con crema, Poza Rica de Hidalgo, Veracruz, para toda la región de la zona norte del estado de Veracruz. Y por lo pronto y por lo tanto, un saludo para toda la gente que nos escucha allá en Coatzintla, Cazón, Estihuatlán, Tecolutla, Gutiérrez Zamora, Castillo, Álamo, Tuxpan, Papantla, por supuesto, y Coyutla también, y hasta donde llegue la señal del 102.7. También un abrazo para toda la gente bonita del estado de Puebla y del estado de Hidalgo. Muchísimas gracias por estar esta noche de viernes, viernes, y el cuerpo lo sabe. Y pues bueno, iniciamos escuchando un rolón. La verdad es que es un rolón lo que escuchamos al inicio del programa, My Sweet Lord de George Harrison. Esta rolita de 1970 fue el mayor éxito en solitario de George Harrison. Para que se separan, ya ven, la canción es una fusión de devoción hindú y cánticos cristianos. Y a pesar de ser un himno espiritual, es muy famosa por tanto haber sido el primer sencillo número uno de Lex Bill, como por su histórico juicio por plagio inconsciente. Pero pues bueno, para que se separan, nada más tuvo un éxito George Harrison, le iba mejor con los Beatles. Pero vamos a iniciar esta noche, y esta noche vamos a iniciar, va a haber una noche muy movida, va a haber una noche de buena música, música que te suba el ánimo, que se sienta el viernesito, que se sienta que ya puedes pasar bien el fin de semana y que empieces a disfrutar desde ahora. Ya tengo mensajes desde las 6:45 y hoy llegué a las 6:57. Llegué antes. Entonces, pero pues ya tenemos mensajitos desde antes de que inicie el programa y muchísimas gracias a todos y cada uno de ustedes. ¿Cómo lo pueden hacer? Recuerden que pueden mandar también su sugerencia o su complacencia 782-217-3490, y si quieren mandar un saludito, con mucho gusto lo hacemos completamente en vivo. Y también, por supuesto, si quieres felicitar a alguien por algo que esté celebrando, por supuesto que también lo hacemos, lo que sea. A lo mejor estás celebrando tu aniversario de novios, de casados, de cumpleaños, de tu negocio, ¿por qué no? Y estás celebrando soltería, lo que estés celebrando, vaya, tú manda tu mensajito. Y te repito, el WhatsApp 782-217-3490, así de esa forma y sencillo vas a estar en contacto directo conmigo. Y te lo repito, completamente en vivo y en directo desde la ciudad del taco con crema. Dice por acá, hola, buenas tardes, hay una canción que se llama Tarado de Cumpleaños, no sé quién la cantó, pero me parece que es de finales de los 80, si puedes la podrás poner por favor. Saludos desde la Manuel Ávila Camacho, y un saludo a toda la gente bonita que nos escucha ya en la colonia Manuel Ávila Camacho de esta ciudad. Por supuesto, un saludo y un abrazo para todos y cada uno de los que tienen sintonizando el 102.7. Y si todavía no lo haces y vas pasando por ahí y escuchaste, llega a tu casa y ponle 102.7. Otra cosa, no hay luz en algunas partes de la ciudad. Tengan mucho cuidado y manejen con precaución, porque los semáforos están apagados. A ver qué dice, que ya están peleando por acá. Bueno, a ver, dice acá, no pone el nombre cobardemente, dice, hola, eres un ignorante, Harrison tuvo más éxitos en solista como My Sweet on You. Ahí te voy a aclarar algo de lo que acabo de decir para que tengas conocimiento o para que escuches bien.
A pesar de ser un himno espiritual, comenté, y que haber sido el primer sencillo, fue el único número uno que tuvo el Ex Beatle. Es el único número uno que tuvo. No hubo más. Y es el mayor, por eso dije y aclaré, es el mayor éxito en solitario de George Harrison. Así que ahí te lo dejo de tarea para que lo cheques bien. Y pues bueno, entonces vamos a escuchar esta canción que nos pidieron la primera complacencia de la noche. Tarado de cumpleaños, este emblemático tema de rock y new wave lanzado en 1986 por la banda argentina G.I.T. Y pues bueno, la canción explora el desamor, la desilusión y la superficialidad dentro de una relación. Vámonos con esta primer complacencia en el 102.7. No te muevas porque la noche apenas comienza.

7 de la noche con casi 19 minutos y estamos de regreso a través del 102.7. Gracias por estar el día de hoy aquí conmigo y me siento muy contento y muy feliz porque ya es viernes y no porque vayamos a celebrar el fin de semana. Se vino la lluviecita muy leve, muy tranquila, unos chubasquitos por ahí que de volada en corto pues hicieron corto los cables y se fue la luz en algunas partes. Te repito, maneja con mucha precaución porque hay varios semáforos que se encuentran apagados de este lado de la ciudad, como es la colonia Chapultepec, de ahí hacia atrás, que es Laredo y yo supongo que Miguel Hidalgo y parte del bulevar. Entonces no hay luz en varias partes de la ciudad, así que manejen con mucha precaución porque por poco y no llego, ¿eh? Pero pues bueno, tenemos más mensajitos. No sé cómo agradecerles de verdad que todos los días estén atentos a las noches de Globo. Lo puedo hacer con muy buena música, lo puedo hacer con sus complacencias y poniéndoselas completamente en vivo para que las puedan disfrutar, y de esa forma lo vamos a estar haciendo para que puedas tener un programa como a ti te gusta. Dice por acá: hola, buenas tardes, aquí escuchándote desde el taxi 663. Para mis amigos del taxi 663 que van a bordo y van con un buen copiloto y con un buen piloto, por supuesto.

espectacular noche. Y si no sabes que te subiste al taxi 663, en este momento mi buen piloto te lo va a decir para que disfrutes junto a él de esta rolita llamada You Make Me Feel de Sylvester por el 102.7.

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1: Siete de la noche con 25 minutos y después de haberme dicho que soy un ignorante de forma agresiva, me dijeron, disculpa, tienes razón, no escuché bien, te quiero mucho. No, pues no se trata de estar peleando, hombre. A veces también, no, aunque yo quisiera, no puedo, no soy perfecto. Yo no sé, a veces se me lengua la traba y digo cualquier tontería, pero pues es lo que hay. Además se la pasan muy bien y eso es lo más importante, que tú disfrutes de escuchando una buena rola, muy buena información y sobre todo que la pases genial esta noche y que escuches tu salud.

0: Saluditos, tus regaños y todo completamente en vivo. En alguna ocasión tuve un programa de radio en donde se me ocurrió decir, hoy se estrena Dragon Ball. ¿Qué era GT? No. No me acuerdo qué Dragon Ball. Y así que no se pierdan los episodios a partir de hoy. Mentira. La nota que yo había leído estaba incorrecta y era de tenía como 2 semanas y me balconearon. Pero pues ni modo. De eso pasa. O sea, cuando a lo mejor no haces bien la tarea. Pero gracias a Dios se me da la oportunidad y tengo el chancecito a veces de hacer la tarea. A veces no la hago, A veces vengo así como que chin, ¿y ahora qué música les voy a poner? Porque si bien es cierto, es complicado hacer radio, pues probablemente para muchos no. Porque vas a decir, pues te paras o te sientas atrás de un micrófono a hablar lo que quieras, ¿no? Pero pues no, o sea, tienes que tener por lo menos tu playlist de lo que vas a escuchar esta noche, más aparte las complacencias que esto hace que se facilite el programa, pero pues bueno, siempre que tú me mandas o que alguien me manda una canción, pues a leer de volada de qué se trata, de quién es, quién la canta, quién la hizo, en qué año, y pues tengo que leer lo más rápido que pueda y la información que capte es la que las transmito. Así es de complejo tal vez hacer radio, pero más aún si quiero traerles buena información, pues bueno, toca el chance por la tarde después de la comida, hacer la tarea, por supuesto. Dice por acá, entonces no pasa nada, perdonada. Dice por acá, buenas tardes, saludos desde la tienda departamental de la Colonia Morelos, que no se dice, que además no me gustó cómo acomodaron. Ya les dije. A ver si pueden pasar mi queja. Dice, no es cierto. Pero es que sentí muy raro cuando llegué. Dije, pues hora, dije yo. Ya había ido a visitar antes. Y pues bueno, nada más que me cambiaron los perfumes del lugar, hombre. Ahí es cuando uno va y quiere, antes de salir, por ejemplo, un viernes, ve allá a la tienda departamental, pide la muestra. Te echas y vámonos a la fiesta. Pero no, pues bueno, hay que adaptarse. Ni modo, hay que adaptarse. Y les faltó la cafetería. Sigo insistiendo que faltó la cafetería. Entonces dice por acá, ¿me podría poner la canción de Lionel Richie? Se llama Toda la Noche, All Night Long. Ah, ok, claro que sí. Gracias, soy Alma. Un saludo y un abrazo, Alma. Dice por acá, ¿me podrás poner algo de Elton John? Sacrifice. Ok, saludos de Tommy de la Central Camionera. Un abrazo y un saludo para Alma y para Tommy, que ya pidieron sus rolitas esta noche. Y mira nada más quién llegó. Buenas noches. ¿Cómo está, jovenazo? Que le vaya muy bien. Buen fin de semana. Descanse.
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0: Muchas gracias. Gracias por venir. Adiós. El buen George. Ah, qué caramba, está sonando mi celular. Vamos a colgarle porque... no sabe que estamos en el programa. Pero entonces vámonos a escuchar esta canción de Lionel Richie llamada All Night Long. Y esta canción, lanzada en 1983, nació durante una cena en la casa de un amigo jamaicano, que pues cuando este comentó que no tendría que trabajar, que más bien le dijo, tengo que trabajar toda la noche, y Lionel Richie le dijo All Night Long, y de ahí surgió este grandioso tema, así que vamos a escucharlo y no te muevas de las noches de Globo porque apenas vamos comenzando.

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6: Siete de la noche con 37 minutos. Estamos completamente en vivo y en directo, transmitiéndoles desde Globo FM para todo Poza Rica, toda la zona norte del estado de Veracruz, Puebla e Hidalgo. Ahí quedó. Dice, oigan, de verdad que muchas gracias por todos sus mensajitos. Y pueden seguirlo haciendo, es 782-217-3490. Ya llegó la luz. Oh, gracias por el aviso. Ya llegó la luz. Esperamos que ya sirvan los semáforos y que estén sincronizados. No se vayan a resetear como las computadoras cuando las reinicias. Algunas que estás trabajando en Word. Bueno, eso no te pasaba eso. Que estabas trabajando allá por la... a ver, ¿qué será? Por el 90 y... Por el 2000... Bueno, pues cuando salieron las computadoras, tenías tu computadora de escritorio escribiendo en el Word, haciendo la tarea de la escuela y estabas en friega. No, bueno, no, porque era así. Era así como uno no podía hacer escribir rápido, era... y espacio. y pues bueno... Y ya de repente ibas a terminar y chin, no guardaste. Se fue la cheluz. Y bueno, antes lo guardabas en el disquete, que era un cuadrado. que pues, no sé cómo funciona, pero pues lo metías al CPU. Ahora ya nada más son las puras pantallas, ya traen todo integrado. Y pues bueno, las laps son otra onda, pero pues pasaba lo mismo porque a la laptop también le podías meter el disquete para poder guardar tu información. Y si no guardabas tu información y se iba la luz, tenías que volver a comenzar. ¡Qué bonitos tiempos! Ahora la tecnología pues ya lo guarda solito o lo va reguardando. Claro que también lo tienes que hacer tú, y sí, pero pues ya lo hace un poquito más solo, ¿no? Pero pues bueno, gracias por sus mensajitos a través del Globo WhatsApp. No sé qué tenía que ver lo de la compu y no sé por qué llega. Ah, porque los semáforos se reinician. Pues bueno, dice por acá, saludos desde la cabina móvil 1603, presente en las noches de Globo. Algo de Eros Ramazzotti, claro que sí. Pero antes de ir con la siguiente rolita, para ti que vas en el taxi 1603, este saludo es para ti, para que vayas cómodo, conforte, con buena música y dándole gracias a tu buen piloto que te va a llevar a tu destino. Así que si estás escuchándome desde la unidad 1603, este saludito es para ti, deseando que llegues a tu destino con mucho bien. Y esta rolita que vas a escuchar a continuación va dedicada especialmente para ti, porque esta canción explora las dificultades y la ruptura de un matrimonio, reflejando problemas reales en las relaciones y el concepto del sacrificio mutuo. Te quedas escuchando esta rolita de 1989 llamada Sacrifice, y es de nada más Sir Elton John en las noches de Globo. No te muevas.

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1: Jack Elton John nos habló de ruptura. Escuchamos a Eros Ramazzotti con Por ti me casaré.

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2: Entre amor y desamor escuchamos a Mónica Naranjo con Sobreviviré.

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1: 7:55 PM. Ah, caray, yo tratando de complacerlos. Y pues bueno, van muchas rolitas ya que les pongo esta noche. Y tengo mensajitos, dice por acá. Esa canción, obviamente la de Eros Ramazzotti, refiriéndose a esa canción, la bailé el día de mi boda, ya por el 2004. Vinieron a mi mente muchos recuerdos que hoy son solo eso. ¡Ay, ay, ay, dolor! ¡Ya me volviste a dar! ¡Es viernes! ¡Sal y échate unas por mí! Y no pongas de desamor, pon puras rolas chidas. Bueno, cada quien va. Yo también, bueno, yo me casé por ahí del 2011, pero 2011, sí, el 11 de febrero del 2011 me casé. Y 2011, ni me acuerdo, pero yo me pregunto y les pregunto, y la pregunta está en el aire: ¿se puede tener una buena relación con tu ex esposa? Ya no con tu exnovia, porque yo con mis exnovias, ninguna. Pero con tu ex esposa, ¿se puede tener una buena relación? Yo creo que sí. Yo le mando un saludo a la madre de mis hijos, que me está escuchando, y en la mañana nos echamos un buen chismecito, ¿por qué no? dice otro mensajito por acá. ¿Me puedes poner la canción del visitico? ¿Cuál es la del visitico? Pues no sé, pero un saludo a Jessy hasta Teciutlán, Puebla. Ya mero me contratan para el comercial. Ojalá y se dé. Y por cierto, ahorita que todo el mundo va a andar celebrando ya esto de las graduaciones, si tú estudiaste ciencias de la comunicación y tienes ganas de venir a las noches de Globo, si conoces a alguien que estudió ciencias de la comunicación o que se va a recibir como licenciado en ciencias de la comunicación, por supuesto. Es que las puertas de MBS y por supuesto que las noches de Globo te quieren saludar. ¿Quieres venir a echar el palomazo? Échame un grito, mándame un mensajito y con gusto lo planeamos, ¿por qué no? Para que vengas a la cabina del 102.7, conozcas un poquito de cómo hago las noches de Globo y cómo se empezó. Y pues, ¿por qué no? Para que vengas a eso precisamente, echarte un palomazo. Para quitarme la chamba. Mejor no. No es cierto. Jálense si se van a graduar. Ya sea que quieran después de la graduación o antes, pero pues échenme un grito. De cualquier universidad, no importa. Vénganse a darse una vuelta por acá. Dice por acá. Dice: igual, Alfred, ya sé que me complaciste con una rolita. Así. La de You Make Me Feel. No es Silvestre, es Silvestre, ya ni me acuerdo cómo era. Bueno, dice, ¿me podrías poner otra, por favor? Se llama Nice and Slow, Jesse Green, por favor. Saludos para los camaradas de Caguatzin de Valencia. Un abrazo para toda la gente bonita de allá. Dice por acá: hola, Alfred, te mandan saludos tus fans. Y el adoptado, Benji, Bedrian y Bendri. Ahí está, también para la Pulga Guzmán, dice Benji y Bendri. Y para el portero Mario, ¿cómo les fue, muchachos, allá en Tijuana? ¿Qué creen? Les voy a platicar algo. Yo estaba puesto y dispuesto a ir a la hermana República de Tihuatlán a acompañarlos a este partido de fútbol, pero tuve problemas estomacales, así que no pude acudir. Aparte, me quedé dormido. Digo, ¿para qué? Yo, ¿qué les tengo que estar diciendo qué me pasó en la panza? Pero pues me cayó pesado el pozole. Entonces, ya no fui. Aparte, me quedé dormido como 3 horas. No es cierto. Me dormí como a las 4 y cuando dije yo, media hora, pongo la alarma ahorita. Porque desde la noche andaba yo fatal. Pero me desperté a las 5:15 y yo creo que ya no era tiempo. Espero que les haya ido muy bien, pero repórtense. Así que saludos al buen Mario Salinas y a Benji, a Bedrian, la Pulga Guzmán y a Bendri. Un abrazo. Venimos en camino con lluvia, pero escuchándote, manda saludos. Oigan, por cierto, yo espero que se quite la lluvia porque mañana hay más fútbol. Todavía hay Todavía está lloviendo, me voy a ir a asomar ahorita, pero antes de irme a asomar cómo está el clima, vamos a... que bájale al monitor, hombre. Antes de irnos a asomar cómo está el clima, vamos a irnos a un corte y enseguida regresamos con mucho más a las Noches de Globo. Así que no te muevas del 102.7.
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1: Escuchas a Jesse Green con Nice and Slow en el 102.7.

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8 de la noche con 6 minutos. Ya estamos de regreso aquí en las noches del globo. Ay, hijos de su mal dormir. Me mandan un mensajito y me preguntan que si habrá partido mañana de fútbol. Oh, qué la triste. Déjenme un rato, Chihuahua, que acá vengo a desestresarme. Soy como aquel DT que tiene un programa por Facebook. Oigan, ya nos siguen en nuestras redes sociales, hablando de Facebook. Si no lo haces, búscanos como Globo Poza Rica 102.7 para que vayan a ver todo el contenido que tiene Globo para todos ustedes. Y allá van a echarle like nada más a mis fotos. No, no es cierto. Vayan a darle like a la página, vayan a seguirnos y sobre todo a disfrutar del 102.7 visualmente, porque aquí solamente es con los oídos. ¿Qué tengo por acá? ¿Qué mensajitos? Ay, qué caramba, hombre, esos no los voy a leer. Pero bueno, es viernes, hay algunas partes de la ciudad que sí está lloviendo. Y si tú estás en alguna parte de la ciudad que está la brisnita, el chupi chupi, chipi chipi, chava chava, como se diga, háznoslo saber y con gusto aquí platicamos acerca de por qué llueve en unas partes sí y en otras partes no. No soy meteorólogo, entonces se cancela, pero lo que no se cancela es estar pasándola muy bien este viernes, así que vámonos a escuchar a Boney M con esta rolita que te gusta mucho y se llama Rasputin.

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1: Marea Daniela y su sonido láser con Duri Duri.

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8 de la noche con 16 minutos. Ya estamos de vuelta a través del 102.7. Y como siempre, agradeciéndole su preferencia por estar aquí echando el relajo un rato conmigo. Escuchamos a María Daniela y su sonido láser. Hace poco no vi una entrevista que le estaban haciendo y decía que pues iba a regresar con todo, con todo. Ya ven que María Daniela estuvo de moda, se fue, pero acaba de regresar y retomando alguno de sus éxitos, porque según escuché en este podcast que quería sacar música nueva y lo iba a hacer en este año, pero que iba a empezar sus giras, así como todo el mundo lo está haciendo, de estos artistas de los noventas, que pues bueno, habían perdido tal vez alguna parte de la vigencia con su público, están retomando otra vez el hacer sus conciertos en plazas tal vez no tan grandes, pero sí en lugares donde tengan audiencia, por lo menos yo creo que 1,000 asistentes que puedan atender, como este lugar que está en la Ciudad de México, que les digo, ¿cómo se llama? Ya se me olvidó. Pero que es muy bueno, evidentemente, que tomas la copa. ¿Cómo se llama este lugar? La Minerva, así se llama. Entonces, que se lo adaptaron con un escenario, con mesitas para que estés echando el drink, escuchando un buen artista y sobre todo pasarla bien. Y en una noche, pues yo creo que es una noche que se puede volver mágica, recordando tal vez buenos tiempos y recordando sobre todo la buena música de los 90 y de todos estos artistas que a lo mejor ya no están tan vigentes o ya no se encuentran haciendo música por el momento, pero pues bueno, hay público para todo y sobre todo hay público y tienen a sus fans que evidentemente los quieren ver. Es decir, tal vez sí, es real, no es lo mismo que vaya, ¿qué te gusta? Alguien que se presente en el GNP a que vaya a usar la Minerva como algo más privado, más en corto, más en convivencia con su público, tal cual lo hizo hace un par de semanas que les decía que Tatú se había presentado. Tatú, pues, en realidad fue un artista de los 90, no son de Estados Unidos, son de allá de Europa. Pero las chicas de Tatú se presentan en la Minerva, creo que así se llama, ya estoy dudando, pero se presentan en este lugar un poco más íntimo, más cerca de su público, porque Tatú nada más no tuvo tantos éxitos como otros artistas, como puede ser como Avril Lavigne, como Britney Spears, que te lo aseguro que si se presenta en el GNP, llena. Y pues ellas que pues están un poquito, que no se dedicaron ya más a la música, deciden juntarse y venir a México y presentarse en este lugar. Así María Daniela se está presentando en lugares un poco más cómodos para ella, para que pueda disfrutarlo la gente y obviamente sus fans y su público. Dice por acá, hola, buenas noches, ¿cómo estás? No seas gacho, ponme la de It's Like That, soy de Pailandia, yala, ando en chinga. Oye, que no puedes decir malas palabras acá, porfa, eso de ando en chinga loca no se dice, se puede puedes decir ando trabajando duro para motivarme en el trabajo, pero para que te motives en el trabajo, vamos a poner una rolita que teníamos previa ya solicitada y que es una complacencia más, y después escuchamos la tuya porque es viernes, el cuerpo lo sabe, y vamos a iniciarnos con Gloria Gaynor y su I Will Survive.

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1: And it goes a little something like this.
2: 8 de la noche con 25 minutos, te quedas con It's Like That de Ronnie Jason Newbies.

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Una complacencia más en el 102.7. Te quedas escuchando a Vicentico con esta canción que se llama Paisaje. Son las 8 de la noche con 32 minutos.

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1: 8:36 PM, y así como lo escuchaste, 782-217-3490 es el Globo Watts para que esta sea tu última oportunidad, así que pon mucha atención. Es la última llamada para que pidas sus rolitas, porque ya entramos a la segunda, no, a la cuarta, última media hora de este programa en las noches de Globo, así que ya es momento de que pidas tu canción. Ya es momento de que pidas tu rolita y que sigan, obviamente, pues seguir poniendo tus complacencias en esta noche y no te quedes sin escucharla en las noches de Globo. Y vámonos con otra complacencia más. Vas a escuchar a este grupo de los 70s llamado ABBA con esta rolita que se llama Waterloo.

8 de la noche con 40 minutos. Ah, cómo se va el tiempo muy rápido. Dice, jugaron. Este mensaje no era para ustedes. Entonces vamos a seguir poniendo sus complacencias porque el tiempo se agota. Se gota, gota y no es pelota. Entonces vámonos a seguir escuchando la música que ustedes están pidiendo. En esta noche vamos a escuchar a Donna Summer con esta canción que se llama y se titula Hot Stuff.

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1: That's the way de Casey and the Sunshine Band en el 102.7.

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8:50, señoras y señores, niños y niñas, jóvenes y señoritas, ha llegado el momento de despedir el programa, no sin antes leer este último mensajito. Dice, nos podrías poner una canción del Three, gracias y buen fin de semana, carnalito, y que gane tu equipo, por supuesto, el América no juega hasta el siguiente torneo. Es cierto, muchas gracias, muchas gracias, vamos a andar de gira por ahí en la 27... ¿Dónde más? En la 27, en Cuatzintla y en Plan de Ayala. Así nos toca la gira este fin de semana. Así que quiero agradecerles a todos y cada uno de ustedes que me hicieron el favor de sintonizar el 102.7 y, por supuesto, por haber mandado todos y cada uno de sus WhatsApp. Señoras y señores, han sido complacidos esta noche en las Noches de Globo. Deseo que pasen un espectacular y grandioso fin de semana y que todos sus planes salgan como ustedes quieran. Te recuerdo, mi nombre es Alfredo Navarro. Estas fueron las Noches de Globo. Nos escuchamos el día lunes. Que Dios te bendiga. Bye, bye.

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0: Muchas gracias.
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